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1: Las 10 y 23 minutos.
2: Este fue uno de los éxitos de los Tigres del Norte. Son las 4:15 de la tarde y ahora vamos a las llamadas. Bueno, ¿con quién tengo el gusto?
3: Hola.

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3: Las 5 de la mañana, 4 minutos, 5 de la mañana con 4 minutos. Muy buenos días a todos los oyentes de Radio Zapatoca. Estamos en esta mañana, este martes 8 de septiembre del año 2026. Muy buenos días, les deseamos a todos y cada uno de nuestros oyentes que este día sea espectacular, que hayan amanecido con la mejor salud, que siempre tengamos la mejor predisposición para comenzar el día. Por eso el primer pensamiento que debemos tener todos nosotros es darle gracias a Dios por esta nueva oportunidad que nos brinda de estar en la existencia. Iniciemos el día dándole gracias a Dios ante todo. Son tantas las bendiciones que Dios deja caer sobre nosotros que es imposible que no le agradezcamos por cada cosa que nos brinda. La alabanza al Dios Todopoderoso siempre al comenzar el día. Pensamientos van, pensamientos vienen dentro de nuestra cabeza, pero lo más importante es poderle dar a cada cosa su lugar, y el primer lugar siempre, siempre debe ser para Dios. Las 5 de la mañana con 6 minutos, 5 con 6. Esto es Amanecer Santandereano de Radio Zapatoca. Los acompañamos en la gerencia del doctor Gilberto Acevedo Acevedo. La dirección de Yasmín Arévalo. Les acompaña su amigo y servidor Orlando Jiménez. Pueden contactarse al 301-247-0349. El saludo para César Mauricio González en Montenegro. Para don José Libardo Quintero Díaz, que muy temprano están reportando la sintonía. Don Abel Caeda Huitrago, que está ahí siempre pendiente y de la programación. Las 5 con 7 minutos, 5 de la mañana a 7 minutos. 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
2: Las 5:14 minutos. Resultados de las loterías que jugaron precisamente anoche 7 de septiembre. Resultado de la lotería Cundinamarca 4484 de la serie 006. 4484 lotería Cundinamarca. Lotería de Tolima 2680. Tolima 2680 de la serie 022. Vamos con resultados de chances que también jugaron ayer. Dorado Noche 3005. Astroluna 9080 de signo Piscis. Pit 4 Noche 3192. Pit 3 Noche 825. Caribeña Noche 1235. Sinoano Noche 2022. Cafeterito Noche 0043. Motilón Noche 2139. Fantástica Noche 6635. Gulona Noche 3380. Chontico Noche 1276. Paisita Noche 5294. Antioqueñita 28901. Astro Sol 7157 del signo Sagitario. Pit 4 día 3718. Pit 3 día 239. Dorado tarde 0570. Motilón tarde 3946. Caribeña día 0732. Sinoano día 3876. Culona día 0214. Pijao de Oro 6873. Samán 4238. Fantástica día 5943. Paisita día 0039. ¿Cómo dice la canción? 039 se la llevó. 0039 Paisita día. Chontico día 1790. Cafeterito tarde 0798. Dorado mañana 6775. Antioqueñita 1 1580.

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1: Las 5:24 minutos, 5 de la mañana con 24 minutos. Colombia se raja en las pruebas PISA 2025. Con caídas en lectura y matemáticas. Lo que revelan los resultados sobre la calidad de la educación. El informe muestra que los aprendizajes entre estudiantes del país se encuentran estancados. Y que más de la mitad no alcanza los aprendizajes mínimos. Colombia sigue muy rezagada en calidad educativa. Esto según los últimos resultados de las pruebas PISA 2025. Esto lo hace la Organización para la Cooperación y el Desarrollo Económico, OCDE. Revelaron este estudio. Midió a estudiantes de 15 años de 91 países del mundo. Los datos reflejan que si bien según la OCDE, los resultados promedio del 2025 en Colombia fueron aproximadamente los mismos del 2022, el país bajó su desempeño en dos de las tres competencias que miden las pruebas, en la cuestión de lectura y matemáticas, y tuvo una muy leve mejoría en ciencias. De cualquier forma, queda muy por debajo del promedio de los países de la OCDE en estas tres competencias. De esta manera, el caso más preocupante es el de la lectura, donde se presentó la peor caída. En esta competencia, que de acuerdo con los expertos en pruebas PISA, es quizá la más importante, Colombia obtuvo un promedio de 399 puntos. Esto implica una disminución si se compara con la edición anterior del 2022, cuando el promedio fue 409. Y se aleja aún más del mejor puntaje histórico obtenido por el país, que fue en el 2015, de 425. Cabe recordar que en PISA no existe un máximo de puntos que un estudiante pueda obtener. En esta asignatura, el desempeño nacional fue muy inferior al promedio de la OCDE, 461, y al del mejor país de la región, que fue Chile, con 436 puntos. La diferencia con el mejor país en lectura, Singapur, es abismal, que es de 535. Matemáticas también tuvo una ligera caída de 2 puntos. La única que sí hubo mejoría fue en ciencias, 414 puntos en relación con la estadística del 2022. Las 5:26 minutos, 5:26.

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1: Las 5:30 minutos. Hora de un momento para pensar en la salud. 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

el entramado detrás de los títulos falsos de Juliana Guerrero para llegar al gobierno. Un juez de Bogotá dio a conocer la sentencia en contra de Luis Carlos Gutiérrez Martínez, el secretario general de la Fundación de Educación Superior San José. El funcionario llegó a un preacuerdo tras aceptar que emitió dos títulos universitarios falsos, esto a favor de la joven, defendida por el gobierno Petro en su carrera por ser viceministra de su gobierno. A solo dos días de que la fiscalía llame a juicio a Juliana Guerrero, ex candidata a viceministra de las Juventudes durante el gobierno del expresidente Gustavo Petro, un juez de Bogotá dictó sentencia condenatoria en contra de Luis Carlos Gutiérrez Martínez, el secretario general de la Fundación de Educación Superior San José. Se trata de la primera condena relacionada con el sonado caso de los títulos universitarios falsos, con los que la joven de 24 años pretendía hacerse a uno de los cargos más importantes, defendida por el anterior jefe del Estado, sin tener los requisitos mínimos y saltándose la norma. Vamos a ver en qué termina toda esta situación legal que salpica de una u otra manera al gobierno saliente. Las 5 de la mañana, 38 minutos.

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2: Las 5:48 minutos, 5:48. Anillo vial externo metropolitano. La gobernación busca cobrar la valorización para poderlo financiar. Este anillo tiene un costo de 2.8 billones de pesos, es bastante costoso. Y la gobernación solamente tiene 480.063 millones. La apuesta para cerrar la brecha es cobrarle la valorización a los propietarios. El anillo vial externo metropolitano ya tiene, ya cuenta con uno de sus grandes obstáculos ya superado, que es la licencia ambiental. Pero necesita dinero, recursos para poder seguir avanzando. Para construir los 28 kilómetros en doble calzada desde el Güey y la intersección con la vía del aeropuerto Palo Negro, tiene un costo de 2.8 billones. Tiene la gobernación tan solo el 17% de esa cifra, que son los 480.063 millones. Para poder cerrar buena parte de lo que falta, debe tener en cuenta lo del concepto de la valorización, con lo cual se busca recaudar 584 mil millones entre los dueños de todos los predios que se van a ver beneficiados con esta obra. Esto lo planteó precisamente en la rendición de cuentas el gobernador Juvenal Díaz Mateus. La Secretaría de Infraestructura, por medio de su secretaria Jessica Juliana Mendoza Ramírez, y la Secretaría de Hacienda, ante los diputados, congresistas y los propietarios que están ahí en el sector del proyecto. La gobernación dividió el corredor en dos unidades funcionales. La UF2 va del Güey hasta Chocoita, con 16 kilómetros, y es la que consideran más prioritaria. Y la UF1, que son 12 kilómetros entre Chocoita y la intersección con la vía al aeropuerto Palo Negro. El tramo donde están las obras de más alta ingeniería, los más costosos, de Chocoita a Palo Negro. Con los 480.063 millones que cuenta en estos momentos la gobernación para poder intervenir esos 12 kilómetros en calzada sencilla bidireccional. Eso entre el Buey y Palo Gordo. Pero la plata destinada a comprar los predios solo cubre 8 de esos 12 kilómetros. Completar la UF2 costaría 710 mil millones, de modo que se requieren 230 mil millones adicionales a corto plazo para poder poner esa obra inmediatamente y que se tengan unos avances significativos. Así que se está planteando el pago de la valorización. ¿Cuánto más o menos debe pagar cada propietario? Ante esto todavía no han dado respuesta. Tendrán que concertar el valor. Compra de predios y otras situaciones que dificultan poco a poco la realización de este proyecto, pero ya por lo menos se cuenta con la licencia ambiental. Son las 5:52 minutos, 5:52.

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Cristo en esta mañana de martes 8 de septiembre. Agradecemos a los medios de comunicación quienes realizan este puente para hacer posible que lleguemos hasta el lugar donde usted se encuentre, hasta su trabajo, hasta su hogar, hasta el lugar donde a esta hora aún descansa. Gracias por estar con nosotros, por estar pendiente de los medios de comunicación acá en nuestra localidad y unirse a este momento de oración que le acompaña cada mañana en punto de las 6 y durante 30 minutos. Les acompañamos desde la parroquia San Joaquín de Zapatoca y, como ya lo he comentado, gracias a los medios de comunicación, Radio Linguerque, Radio Zapatoca, Aupasa e Intersap, su canal Zapatoca TV, canal 3 en análogo, canal 1 en HD. Y también llegamos hasta ustedes gracias al Facebook en el perfil Parroquia Zapatoca. El Señor es contigo. Bendita tú eres entre todas las mujeres, bendito el fruto de tu vientre, Jesús. Santa María, Madre de Dios, ruega por nosotros los pecadores, ahora y en la hora de nuestra muerte. Amén. He aquí la esclava del Señor, hágase en mí según tu palabra. Dios te salve María, llena eres de gracia, el Señor es contigo. Bendita tú eres entre todas las mujeres, bendito el fruto de tu vientre, Jesús. Santa María, Madre de Dios, ruega por nosotros los pecadores, ahora y en la hora de nuestra muerte. Amén. Y el Verbo se hizo hombre y habitó entre nosotros. Dios te salve María, llena eres de gracia, el Señor es contigo. Bendita tú eres entre todas las mujeres, bendito el fruto de tu vientre, Jesús. Santa María, Madre de Dios, ruega por nosotros los pecadores, ahora y en la hora de nuestra muerte. Amén. Ruega por nosotros, Santa Madre de Dios, para que seamos dignos de alcanzar y gozar las divinas promesas y gracias de nuestro Señor Jesucristo. Amén. Derrama, Señor, tu gracia en nuestros corazones, para que quienes hemos conocido por el anuncio del ángel la encarnación de tu Hijo, por los méritos de su pasión y muerte, lleguemos a la gloria de la resurrección. Por el mismo Cristo, nuestro Señor. Amén. El día de hoy celebramos la natividad de la Santísima Virgen María. Tuvo su origen en la dedicación de una antigua basílica mariana de Jerusalén, en cuyas ruinas fue construida la iglesia de Santa Ana. Se dice que en este lugar estuvo la casa de Joaquín y Ana, y nació la Virgen. La fiesta honra a la Madre de Dios por la encarnación del Verbo en su seno virginal, como designio divino sempiterno para la salvación del género humano. Solo a María, a Juan Bautista y a Cristo se le celebra su venida a este mundo y su nacimiento al cielo. La natividad de la Santísima Virgen María. Y a continuación les invito a unirnos a la oración universal, a esta oración que todos los días quienes han consagrado su vida al servicio la ofrecen, y en ella pues colocamos las intenciones, las necesidades de todas las personas que cada mañana se unen a este momento de oración. Todas estas personas que están esperando resultados de exámenes en diferentes clínicas, a quienes atraviesan por momentos difíciles en diferentes aspectos, en diferentes temas: salud, económico, sentimental, laboral, en fin, todas estas personas que están atravesando por momentos difíciles, pero también vamos a reconocer la misericordia de Dios en nuestras vidas. Cada instante nos regala muchas cosas que ya nos acostumbramos, nos habituamos a ello y no reconocemos la grandeza de Dios en esos momentos. Señor, abre mis labios y mi boca proclamará tu alabanza. Vamos a unirnos inicialmente al himno que para el día de hoy se nos presenta. Desde el albor de nuestra historia, suave, discreta y escondida, llega María a nuestra tierra, virgen y madre prometida. La luz del Hijo la rodea, por él es bella sin medida, y no hay bondad entre los hombres que pueda hacerle parecida. Suba al Señor cual blanca nube esta alabanza proferida. A Dios bendito bendecimos por la que fue la bendecida. Amén.

Nos unimos ahora al Salmo 62. Madruga por Dios todo el que rechaza las obras de las tinieblas. El alma sedienta de Dios. Hoy es el nacimiento de la gloriosa Virgen María, del linaje de Abraham, nacida de la tribu de Judá y de la noble estirpe de David. Oh Dios, tú eres mi Dios, por ti madrugo. Mi alma está sedienta de ti. Mi carne tiene ansia de ti como tierra reseca acostada sin agua. Como te contemplaba en el santuario viendo tu fuerza y tu gloria, tu gracia vale más que la vida, te alabará mis labios. Toda mi vida te bendeciré y alzaré las manos invocándote. Me saciaré de manjares exquisitos y mis labios te alabarán jubilosos. En el lecho me acuerdo de ti y velando medito en ti porque fuiste mi auxilio. Y a la sombra de tus alas canto con júbilo. Mi alma está unida a ti y tu diestra me sostiene. Gloria al Padre, al Hijo y al Espíritu Santo, como era en el principio, ahora y siempre, por los siglos de los siglos. Amén. Hoy es el nacimiento de la gloriosa Virgen María, del linaje de Abraham, nacida de la tribu de Judá y de la noble estirpe de David. Alabad al Señor, sus siervos todos, toda la creación alabe al Señor. Gloriosa es la estirpe de María, santa su raíz, bendito el fruto de su vientre, su nacimiento ilumina al mundo entero. Criaturas todas del Señor, bendecid al Señor, ensalzadlo con himnos por los siglos. Ángeles del Señor, bendecid al Señor, cielo, bendecid al Señor. Aguas del espacio, bendecid al Señor, ejército del Señor, bendecid al Señor. Sol y luna, bendecid al Señor, astros del cielo, bendecid al Señor. Lluvia y rocío, bendecid al Señor, vientos todos, bendecid al Señor. Fuego y calor, bendecid al Señor, fríos y heladas, bendecid al Señor. Rocíos y nevadas, bendecid al Señor, témpanos y hielos, bendecid al Señor. Escarchas y nieve, bendecid al Señor, noche y día, bendecid al Señor. Luz y tinieblas, bendecid al Señor, rayos y nubes, bendecid al Señor. Bendiga la tierra al Señor, ensálcelo con himnos por los siglos. Montes y cumbres, bendecid al Señor, cuanto germina en la tierra, bendiga al Señor. Manantiales, bendecid al Señor, mares y ríos, bendecid al Señor. Cetáceos y peces, bendecid al Señor, aves del cielo, bendecid al Señor. Fieras y ganados, bendecid al Señor, ensalzadlo con himnos por los siglos. Hijos de los hombres, bendecid al Señor, bendiga Israel al Señor. Sacerdotes del Señor, bendecid al Señor, siervos del Señor, bendecid al Señor. Almas y espíritu justo, bendecid al Señor, santos y humildes de corazón, bendecid al Señor. Ananías, Azarías y Misael, bendecid al Señor, ensalzadlo con himnos por los siglos. Bendigamos al Padre, al Hijo y al Espíritu Santo, ensalcémoslo con himnos por los siglos. Bendito el Señor en la bóveda del cielo, alabado y glorioso y ensalzado por los siglos. Gloriosa es la estirpe de María, santa su raíz, bendito el fruto de su vientre. Su nacimiento ilumina al mundo entero. Los hijos de la Iglesia, nuevo pueblo de Dios, se alegran en su Rey, Cristo el Señor. El Salmo 149, alegría de los santos. Celebremos con gozo el nacimiento de Santa María y pidámosle que interceda por nosotros ante Jesucristo nuestro Señor. Cantad al Señor un cántico nuevo, resuene su alabanza en la asamblea de los fieles, que se alegre Israel por su Creador, los hijos de Sion por su Rey. Alabad su nombre con danzas, cantadle con tambores y cítaras, porque el Señor ama a su pueblo y adorna con la victoria a los humildes. Que los fieles festejen su gloria y canten jubilosos en filas, con víctores a Dios en la boca y espadas de dos filos en las manos, para tomar venganza de los pueblos y aplicar el castigo a las naciones, sujetando a los reyes con argollas, a los nobles con esposas de hierro. Ejecutar la sentencia dictada es un honor para todos sus fieles. Gloria al Padre, al Hijo y al Espíritu Santo,
como era en el principio, ahora y siempre, por los siglos de los siglos. Amén. Celebremos con gozo el nacimiento de Santa María y pidámosle que interceda por nosotros ante Jesucristo nuestro Señor. Saldrá un renuevo del tronco de Jesé, y de su raíz brotará un vástago. Sobre él se posará el Espíritu del Señor, Espíritu de sabiduría y de inteligencia, Espíritu de consejo y de fortaleza, Espíritu de ciencia y de temor del Señor. Nos unimos al cántico de Zacarías, el Mesías y su precursor. Tu nacimiento, Santa Madre de Dios, ha anunciado la alegría del mundo entero. Pues de ti nació el sol de justicia, Cristo nuestro Dios. Él ha sido quien, destruyendo la maldición, nos ha aportado la bendición y aniquilando la muerte, nos ha otorgado la vida eterna. Bendito sea el Señor Dios de Israel, porque ha visitado y redimido a su pueblo, suscitándonos una fuerza de salvación en la casa de David su siervo, según lo había predicho desde antiguo por boca de sus santos profetas. Es la salvación que nos libra de nuestros enemigos y de la mano de todos los que nos odian. Ha realizado así la misericordia que tuvo con nuestros padres, recordando su santa alianza y el juramento que juró a nuestro padre Abraham, para concedernos que, libres de temor, arrancados de la mano de los enemigos, le sirvamos con santidad y justicia en su presencia todos nuestros días. Y a ti, niño, te llamarán profeta del Altísimo, porque irás delante del Señor a preparar sus caminos, anunciando a su pueblo la salvación, el perdón de sus pecados. Por la entrañable misericordia de nuestro Dios, nos visitará el sol que nace de lo alto, para iluminar a los que viven en tiniebla y en sombra de muerte, para guiar nuestros pasos por el camino de la paz. Gloria al Padre, al Hijo y al Espíritu Santo, como era en el principio, ahora y siempre, por los siglos de los siglos. Amén. Tu nacimiento, Santa Madre de Dios, ha anunciado la alegría al mundo entero, pues de ti nació el sol de justicia, Cristo nuestro Dios. Él ha sido quien, destruyendo la maldición, nos ha aportado la bendición, y aniquilando la muerte, nos ha otorgado la vida eterna. Elevemos nuestras súplicas al Salvador, que quiso nacer de María Virgen, y digámosle que tu Santa Madre, Señor, interceda por nosotros. Sol de justicia, a quien María Virgen precedía cual aurora luciente, haz que vivamos siempre iluminados por la claridad de tu presencia. Que tu Santa Madre, Señor, interceda por nosotros. Palabra eterna del Padre, tú que elegiste a María como arca de tu morada, líbranos de toda ocasión del pecado. Que tu Santa Madre, Señor, interceda por nosotros. Salvador del mundo, que quisiste que tu madre estuviera junto a tu cruz, por su intercesión concédenos compartir con alegría tus padecimientos. Que tu Santa Madre, Señor, interceda por nosotros. Señor Jesús, que colgado en la cruz entregaste a María a Juan como madre, haz que nosotros vivamos también como hijos tuyos. Que tu Santa Madre, Señor, interceda por nosotros.

compartimos a continuación las lecturas que el día de hoy estaremos escuchando al momento de participar de la Sagrada Eucaristía. Padre bueno, la historia siempre ha mostrado tu intervención en favor de tus hijos. Sigue enviando tu Espíritu sobre nosotros para que nos guíe en la escucha de tu palabra. Lectura de la profecía de Miqueas. Esto dice el Señor: y tú, Belén Éfrata, pequeña entre los clanes de Judá, de ti voy a sacar algo al que ha de gobernar Israel. Sus orígenes son de antaño, de tiempos inmemorables. Por eso los entregará hasta que dé a luz la que debe dar a luz. El resto de sus hermanos volverá junto con los hijos de Israel. Se mantendrá firme, pastoreará con la fuerza del Señor, con el dominio del nombre del Señor su Dios. Se instalarán, ya que el Señor se hará grande hasta el confín de la tierra. Él mismo será la paz. Palabra de Dios. Te alabamos, Señor. Desbordo de gozo con el Señor. Porque yo confío en tu misericordia, mi alma gozará con tu salvación. Desbordo de gozo con el Señor. Y cantará el Señor por el bien que me ha hecho. Desbordo de gozo con el Señor. Del Santo Evangelio según San Mateo. La generación de Jesucristo fue de esta manera. María, su madre, estaba desposada con José, y antes de vivir juntos, resultó que ella esperaba un hijo por obra del Espíritu Santo. José, su esposo, como era justo y no quería difamarla, decidió repudiarla en privado. Pero apenas había tomado esta resolución, se le apareció en sueños un ángel del Señor que le dijo: José, hijo de David, no temas acoger a María, a tu mujer, porque la criatura que hay en ella viene del Espíritu Santo. Dará a luz un hijo y tú le pondrás por nombre Jesús, porque él salvará a su pueblo de sus pecados. Todo esto sucedió para que se cumpliese lo que había dicho el Señor por medio del profeta: mirad, la Virgen concebirá y dará a luz un hijo y le pondrá por nombre Emmanuel, que significa Dios con nosotros. Palabra del Señor. Gloria a ti, Señor Jesús.

Esta liturgia de la palabra, perteneciente habitualmente a la festividad de la Natividad de la Santísima Virgen María o memoria de San José en algunos contextos del tiempo de Adviento, nos presenta una profunda lección sobre la fidelidad de Dios, quien actúa desde la pequeñez para realizar sus mayores obras de salvación. Dios elige lo pequeño. El profeta Miqueas nos sitúa en una pequeña e insignificante aldea, Belén Éfrata. No es una metrópoli influyente ni un centro de poder político, pero de allí saldrá el pastor y señor de Israel. Dios no sigue criterios del mundo para llevar a cabo sus planes de redención. No busca el orgullo, el esplendor ni la fuerza militar. Busca la humildad y la sencillez. En el plan de Dios, la pequeñez no es un obstáculo, sino el escenario donde brilla con más fuerza su gracia. Además, Miqueas menciona un detalle fundamental. Hasta el tiempo en que dé a luz la que ha de dar a la luz, la llegada del pastor está vinculada al pastor de una mujer. La promesa de salvar pasa indispensablemente por el sí humilde de María. El Salmo 12, la alegría de la confianza completa, desbordo de gozo en el Señor. El Salmo 12 transmite la respuesta interior ante la fidelidad de Dios. El salmista proclama la alegría no porque toda en la vida sea perfecto o libre de dificultades, sino porque confía plenamente en la misericordia divina. Yo me fío de tu misericordia. El gozo cristiano no es una emoción superficial o pasajera. Es la certeza firme de que Dios jamás nos abandona. Cuando miramos el cumplimiento de sus promesas en la historia de la salvación, nuestro corazón no puede más que cantar y agradecer la bondad del Señor. El Emmanuel, Dios con nosotros. El Evangelio de Mateo nos muestra la plenitud de la promesa profética realizada en la concepción y nacimiento de Jesús. Primero, la obra del Espíritu Santo y la docilidad. María concibe por obra del Espíritu Santo y José, hombre justo, acoge con fe el misterio que supera su entendimiento. Ambos se convierten en los primeros colaboradores del plan divino a través del abandono confiado. Dos, el nombre que salva. El ángel instruye que se le ponga por nombre Jesús, porque él salvará a su pueblo de sus pecados. No viene a ofrecer una liberación puramente terrenal, sino a sanar la raíz de todo mal en el ser humano. Tercero, el Emmanuel. Con el nacimiento de Jesús se cumple la profecía de Isaías. Él es el Emmanuel, el Dios con nosotros. Dios no se queda distante de los cielos, asume nuestra fragilidad y camina a nuestro lado. Y algunos puntos para la aplicación en nuestra vida. Valorar la pequeñez. ¿Buscamos a Dios en las grandes demostraciones de poder o aprendemos a descubrirlo en lo cotidiano, en lo sencillo y en los momentos de silencio? Confiar en la providencia. Como María y José, a menudo nos enfrentamos a situaciones que no comprendemos del todo. Su ejemplo nos invita a fiarnos del Señor aun cuando el horizonte sea incierto. Vivir con el Emmanuel, saber que Jesús es Dios con nosotros, transforma nuestra soledad y nuestras pruebas en lugares de encuentro con su presencia viva. Que la palabra nos llene de la misma alegría del Salmo y nos anime a hacer en nuestro día a día testimonios sencillos del amor y la cercanía de Dios para con el mundo.

0: Les recordamos que se siguen adelantando los trabajos en el techo del templo. Agradecemos a quienes ya se han vinculado a esta gran obra con sus aportes y pues seguimos haciendo este llamado para que nos sigan colaborando, nos sigan aportando, porque esta obra es de todos. ¿Cómo podemos colaborar al momento de visitar el templo? Hay una urna ahí muy cerca del ambón. Les invitamos para que depositen allí su colaboración. Y les recordamos que se está bajando una teja en buenas condiciones, porque se está colocando teja nueva a nuestro templo. Entonces se está ofreciendo esta teja, mayores informes, en el despacho parroquial. Les voy a recordar los horarios en la capilla de adoración. Se abre hacia las 5 de la mañana y se está cerrando hacia las 7 de la noche después de finalizar la Sagrada Eucaristía. Los horarios en el cementerio: se abre a las 8 de la mañana y se cierra hacia las 5 de la tarde. Y hay una fecha muy importante para empezar a tener en cuenta, para irnos preparando y mirar de qué manera vamos a unirnos, vamos a colaborar con una actividad que está programando la parroquia San Joaquín de Zapotoca. ¿De qué se trata? De el Gran Bazar. Está programado para el día 1 de noviembre. Así que les invitamos a desde ya irse programando, ir mirando de qué manera puedo colaborar. No solamente se puede colaborar ese día, el 1 de noviembre. Con anticipación hay mucho trabajo por realizar. Entonces, en cualquiera de los frentes de trabajo, usted puede colaborar, decir: Padre, yo voy a colaborar de X o de Y manera. Lo importante es que todos estemos en la mejor disposición para aportar nuestro granito de arena para las obras parroquiales. Y de esta manera llegamos al final de nuestro espacio Despertemos con Cristo, acá en la mañana. Gracias por abrirnos las puertas de su hogar, de su vehículo o del lugar donde usted está trabajando para compartir juntos la luz de la palabra y la fe. Nos despedimos recordando que Dios nos regala un nuevo día, no solo para vivirlo, sino para amar y servir en él. Salgamos hoy con la paz en el corazón, encomendemos nuestras tareas al Señor y recordemos que cada gesto de bondad que podemos ser la presencia de Cristo para los demás. Que la bendición de Dios Todopoderoso nos acompañe, acompañe a su familia y sus hogares, le acompañe siempre, que tenga un bendecido día y nos escuchamos en nuestra próxima emisión, Dios mediante, mañana en punto de las 6 para iniciar Despertemos con Cristo. El Señor nos bendiga, nos guarde de todo mal y nos lleve a la vida eterna. Amén.
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1: Las 6:36 de la mañana con 36. Para este martes 8 de septiembre, el pico y placa es el 9 y el 0. 9 y 0 pico y placa para hoy martes 8 de septiembre. Este pico y placa comienza o comenzó a las 6 de la mañana y finaliza a las 8 de la noche en Bucaramanga, Girón, Florida Blanca y Piedecuesta, la zona metropolitana de Bucaramanga. Las 6:36. Política pública de agua, finaliza el trabajo de campo en la etapa 2. Con éxito se finalizó la segunda etapa del trabajo de campo para la construcción de la política pública de agua en Zapatoca, llegando a diferentes sectores rurales del municipio y conociendo de primera mano sus realidades, las necesidades y las dinámicas alrededor del agua. Durante esta etapa se visitaron las veredas, algunos sectores de la Fuente, Montenegro, Coscal, El Batán, La Guyana, Las Puentes, Piedra Blanca, La Cuchilla de San Pablo, Las Flores, San Isidro, Chocoa y Carrizal, Santa Rosa, fortaleciendo el diagnóstico y la caracterización de los acuerdos veredales. Este recorrido permitió escuchar a las comunidades, reconocer sus principales desafíos y recoger la información fundamental para avanzar hacia una política pública de agua construida desde el territorio y con la participación de su gente. Se culminó el trabajo de campo y se continuó trabajando y avanzando en la consolidación de la información para las siguientes etapas importantes de este proceso en Zapatoca. El día de ayer se hizo la posesión de Carlos Andrés Quintero Vadillo como nuevo secretario de Cultura, Turismo, Deporte y Educación de Zapatoca. El maestro Carlos Andrés, reconocido músico santandereano, orgullo de nuestro municipio, que tiene una gran trayectoria en la música andina colombiana, que lo ha llevado precisamente a dar a conocer su talento en escenarios tanto nacionales como internacionales. Su experiencia en los ámbitos artístico, cultural, académico será fundamental para continuar fortaleciendo la cultura, el turismo, el deporte y la educación de Zapatoca. El alcalde Jesús Antonio Acevedo hizo la posesión de Carlos Andrés Quintero Vadillo como secretario de Cultura, Turismo, Deporte y Educación de Zapatoca.

Hoy martes no aparece publicada ninguna novedad, entonces la basura para el día de hoy martes son los inorgánicos, los famosos inservibles.

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0: Las 6:50 minutos, 6:50 minutos. Hay un video que se hizo viral precisamente en el mundo. Se trata de un joven, un empleado en Puebla, México. En cuestión de segundos salvó a una niña de ser atropellada. Esta escena se hizo viral. Un trabajador de la tienda El Rey del Ahorro en Puebla se convirtió en protagonista de un acto que ha sido calificado como heroico. Luego de rescatar a una niña que estuvo a punto de ser atropellada en una transitada avenida de esta ciudad en el centro de México. Este hecho ocurrió el pasado domingo 6 de septiembre alrededor de las 2 de la tarde. Quedó registrado por las cámaras de seguridad del establecimiento. El empleado corrió para evitar que la niña fuera atropellada por este vehículo. En las imágenes se observa cómo la menor corre en dirección hacia la avenida, mientras su madre intenta detenerla. Al percatarse del peligro, el empleado reacciona rápidamente, sale en su auxilio, realiza una señal para advertir al conductor del vehículo que se aproxima. El trabajador logra llegar hasta la niña y la protege con su propio cuerpo, evitando que quedara expuesta al vehículo. Esta rápida reacción permitió que la menor fuera retirada de la zona de peligro en cuestión de segundos. Fue pura inercia, relató el trabajador Luis Enrique Cruz a los medios locales tras el incidente. E hizo un llamado a los padres de estar muy atentos de sus hijos, porque estas tragedias ocurren es en cuestión de segundos.
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0: Ahí se ve cómo se está acercando para levantar una mercancía, deja todo tirado y se va para donde la niña. El carro alcanza a verlo y frena. Y afortunadamente pues logra poner a la niña en salvo. Las 6:53 minutos, 6:53.

Las 6:56 minutos. Y ese fin de semana fueron las elecciones cafeteras. Apenas está haciendo el proceso de escrutinio para saber quién ganó en cada una de las zonas, las circunscripciones. En el caso de la circunscripción número 6, que es la que nos interesa aquí a nivel de Zapatoca, pues no se han publicado mayor datos de los escrutinios. Son muy pocos los datos que se han publicado. Por ejemplo, en Betulia apenas se ha publicado la mesa número 3. Queda para la plancha número 1, 32, la plancha número 2, 7. Recordamos que la plancha número 1 es de Eduardo Alirio Rueda Quintero. ...32-7 en esta que es la mesa número 3 de Betulia. En el caso de Zapatoca, en Zapatoca todavía no se ha publicado ninguna de las actas. Si miramos algunos datos de la zona que pertenece precisamente la circunscripción número 6, tenemos otros municipios como por ejemplo El Carmen de Chucurí. Esa sí ya tiene información de 5 mesas, El Carmen de Chucurí. Por ejemplo, para mirar la mesa número 1 del Carmen de Chucurí,

Es parecido más o menos a la página de la registraduría. En el Carmen de Chucurí, ahí sí vemos la situación diferente. La plancha número 1 tiene 15, la plancha número 2 tiene 24.

0: Se va haciendo de a poco el proceso de escrutinio. Las 6:59 minutos, 6:59. 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El saludo para los oyentes que están en sintonía. Un saludo en el Alto de las Águilas a María Esther Sánchez. Está en sintonía, quiere escuchar la canción La Lira. Ya estaremos con ese tema musical. El saludo para César Mauricio González, que está en la sintonía. Para don José Libardo Quintero. Para don Alfonso García, que nos sintoniza desde el sector de Chocoita. El saludo para él y para todos y cada uno de los oyentes ahí en Chocoita. El saludo para Floralba Carreño, también ahí en Chocoita, que está en la sintonía. Para Yaya. Para Omar David. Omar Yesid y David. Es... Las 7:77. 7 de la mañana en punto. Pausa comercial y seguimos con la buena música en Radio Zapatoca.
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0: Son los 1360 AM de Radio Zapatoca en esta mañana, precisamente de este 8 de septiembre del año 2026. El saludo para todos y cada uno de los oyentes que están ahí en la sintonía de los 1360 AM, tu Radio Zapatoca.
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0: 7:10. Bueno, les quiero comentar algo. Dentro de mis experiencias personales, yo estuve en el seminario San Carlos Borromeo de San Gil. Y a diferencia de lo que piensan muchas personas, un seminario no solamente es un lugar para ir a orar, que es una de las actividades más importantes de un seminario, ni tampoco es solo estudio. Dentro de las actividades que se hacen en un seminario está también el deporte. Las tardes se dedicaban al deporte. Y ese seminario tiene una de las grandes ventajas que cuenta con varias canchas. Hay una cancha inmensa de fútbol, hay piscina, hay otra cancha también para el básquet, para el voleibol. Y eso hace parte también de la vida, de la vocación. Y algo parecido es la nota que les quiero dar a conocer a continuación. Y es que de la sotana se trasladan a los guayos. Sacerdotes de Santander participarán en la Copa de la Fe 2026. La Copa de la Fe reunirá más de 400 sacerdotes en Medellín, con 32 delegaciones de Colombia a Latinoamérica. Santander participará con equipos de Bucaramanga, San Gil, Socorro y Málaga. El fútbol volverá a reunir a los sacerdotes de diferentes regiones del país en una nueva edición de lo que se llama la Copa de la Fe, un torneo amistoso que este año va a tener el escenario en Medellín y va a contar con la participación de todos los representantes de diferentes zonas de Colombia y Latinoamérica. La undécima edición de la competencia se desarrollará entre el 7 y el 11 de septiembre de 2026. La jornada inaugural está prevista precisamente para este lunes, que pasó, fue ayer, lunes 7 de septiembre, mientras que los encuentros van a comenzar hoy, 8 de septiembre, y se extienden durante los siguientes días para definir los equipos que van a integrar el podio. La Copa de la Fe no se limita a la participación colombiana. Para esta edición se espera también la presencia de más de 400 sacerdotes pertenecientes a 32 delegaciones. Además de los equipos nacionales, el torneo contará con representantes internacionales provenientes de Venezuela. Venezuela, México, Ecuador y Costa Rica. El formato contempla una primera fase de 8 grupos con 4 equipos. Al finalizar la fase de grupos, los equipos con mejor rendimiento avanzarán a las siguientes rondas hasta llegar a la definición de los 3 primeros puestos. Y Santander no se queda atrás. Bucaramanga, San Gil, Socorro y Málaga, que son las diócesis, van a tener representantes en este torneo. La diócesis de Socorro y San Gil, a la cual pertenece Zapatoca, va a participar la parroquia San Carlos Borromeo. Debe ser el seminario. Mientras que también estarán delegaciones de la arquidiócesis de Bucaramanga y la diócesis de Málaga. Los equipos santanderianos quedaron distribuidos en 2 grupos. El grupo A competirá Socorro, San Gil, Cúcuta, Florencia, Yopali, Costa Rica. Y en el grupo B estarán Bucaramanga, Málaga, Arauca, Cartagena, Ibagué y Villavicencio. Las 7:15, está muy bien que los sacerdotes participen de estos encuentros deportivos. Es una forma también de hacer ver que la fe no solamente se hace desde un púlpito, sino también desde el ejemplo y desde el deporte. La las 7:15. Todo eso está bien desde que no se vuelvan tan modernos como la siguiente canción.

7:22 de la mañana con 22 minutos. En Bucaramanga, dos protestas son convocadas por taxistas sobre la vía al aeropuerto Palo Negro. Para que lo tengan pendiente si piensan viajar. La primera movilización se programó en la presente semana sobre la vía que conecta al área metropolitana de Bucaramanga con el aeropuerto Palo Negro. Los taxistas afectados exigen la suspensión inmediata del cobro irregular que les exige para ingresar a determinadas zonas y poder recoger pasajeros. Dos manifestaciones por parte de taxistas fueron programadas. Esto en los próximos días en el corredor que comunica al área metropolitana de Bucaramanga con el aeropuerto Palo Negro. Los transportistas en mención se sienten inconformes. Denuncian que están teniendo cobros irregulares para poder prestar de manera normal sus servicios. La primera jornada se convocó para el próximo jueves 10 de septiembre. Ya saben, si tienen que un vuelo para el 10 de septiembre, prográmense bien. Esto será a partir de las 9 de la mañana. Esta convocatoria se difunde por medio de redes sociales y grupos de mensajería instantánea. También van a realizar el famoso plan tortuga y una pitazón. Esto a raíz de las actividades de la manifestación. Y es que están exigiendo el cumplimiento de las resoluciones

Las 7:24 minutos, 7:24. Son los 1360M de Radio Zapatoca. Ya llegando a la parte final de Amanecer Santanderiano. Agradecemos a todos los oyentes sus reportes de sintonía al 301-247-0349. El saludo está ahora para Luis Carlos. Que la bendición y la presencia de Dios te acompañen en este nuevo día. Mensaje que nos deja aquí en el WhatsApp. Los acompañamos en la gerencia, el doctor Gilberto Acevedo Acevedo. En la dirección, Yasmín Arévalo. Les acompañó su amigo y servidor Orlando Jiménez. Sigan con la buena música y con la programación de los 1360. Después de las 7:30 de la mañana estará con ustedes don Abel Cadena Buitrago para llevarles a todos ustedes el resumen de provincia. Toda la información de lo que acontece aquí en Santander, en Bucaramanga, en Zapatoca, en estos municipios, en resumen de provincia. Después de las 8 de la mañana estará con ustedes JJ Pimiento en Ponte al Día. De 8 a 10 de la mañana. De 10 a 12 del mediodía estará con ustedes María José Sánchez para llevarles la buena música. 7:26 de la mañana, 7:26. 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
7: Buenos días, amable audiencia de Radio Zapatoca. Este es el resumen de provincias para hoy, martes 8 de septiembre del 2026, cuando el área de comunicaciones del Consejo Municipal de Cultura de Bucaramanga realiza mañana un encuentro con la historia de la feria de la ciudad.
8: Este miércoles 9 de septiembre, desde la 1:30 de la tarde, en la Casa del Libro Total de Bucaramanga,
9: Memoria Periodística y Patrimonio Cultural, La Culebra Pico de Oro, recordando nuestra Feria Bonita.
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7: La gobernación de Santander realizó la entrega del segundo centro integrado de monitoreo, vigilancia y reacción inmediata a la quinta brigada del Ejército Nacional. El presidente de la República presentó en Quibdó el denominado Plan Marshall para el Chocó. La Procuraduría General de la Nación formuló cargos contra concejala de Tunja por referirse al alcalde con términos irrespetuosos. En el Teatro Santander de Bucaramanga se realizó la gran final del Festival Nacional de Tiple. Fueron incautados más de 20.000 galones de hidrocarburos en la vereda Tenerife, corregimiento del centro del Distrito Especial de Barranca Bermeja. Capturado ciudadano venezolano con un arma de fuego y estupefacientes. Finalizó.

0: avance de las obras de placahuellas en la vereda Butaregua. El alcalde de Lebrija agradeció a la administración departamental por el aporte y mantenimiento y mejoramiento de la infraestructura de la escuela de la vereda El Oso.
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0: El gobernador de Santander, mayor general retirado Juvenal Díaz Mateus, destacó la entrega del segundo centro integrado de monitoreo, vigilancia y reacción inmediata de la Quinta Brigada del Ejército Nacional como una herramienta para ampliar la capacidad operacional y brindar mayor seguridad a los santandereanos. Durante el acto de entrega resaltó que esta capacidad responde a una necesidad que conoció de primera mano durante los años de servicio como oficial del ejército, especialmente en la zona donde los soldados debían realizar extensos desplazamientos y reconocimientos para identificar las amenazas. El mandatario explicó que el sistema permitirá extender las líneas de operación y maximizar las capacidades de las unidades militares, particularmente en los sectores estratégicos del departamento como San Vicente de Chucurí y el Magdalena Medio. El gobernador también destacó que esta inversión representa el compromiso del departamento con la seguridad y con el establecimiento y fortalecimiento de la fuerza pública. Esta es la segunda capacidad de este tipo entregada a la Quinta Brigada. El gobernador anunció que próximamente se proyecta una nueva entrega en Cimitarra y posteriormente capacidades para la Policía Nacional con el propósito de ampliar progresivamente la cobertura tecnológica en las zonas que presentan mayores desafíos de seguridad. Díaz Mateus hizo además un llamado a mantener y proteger los equipos entregados, señalando que cada elemento tiene una función específica dentro de las operaciones. Si desarmamos la capacidad, perdemos la gran oportunidad. Los drones son para operaciones, el vehículo es exclusivamente para extender las líneas de operación, precisó. El presidente de la República, Abelardo El Espiel, ya presentó ayer en Quito el denominado Plan Marshall para el Chocó, una estrategia de transformación histórica compuesta por 8 grandes proyectos y medidas orientadas a mejorar la infraestructura, la conectividad, la energía, la actividad minera y la capacidad del departamento para atraer inversión y generar empleo con el apoyo de algunos de los más destacados empresarios del país. Al concluir la cumbre empresarial para la transformación del Chocó, luego del terremoto del 10 de agosto, el mandatario explicó que la apuesta del gobierno busca superar la multiplicación de pequeñas iniciativas y concertar los esfuerzos institucionales y derivados en proyectos de alto impacto. No quiero 100 pequeñas iniciativas dispersas cada una por su lado y cada ministerio anunciando su propio programa. Vamos a hacer una buena planeación, establecer grandes prioridades, asegurar los recursos necesarios y como gobierno me comprometo a estar encima de la ejecución para que las cosas sucedan, recalcó el jefe del Estado antes de enumerar los principales proyectos acordados en el y con el empresariado. La Procuraduría General de la Nación formuló cargos contra la concejala de Tunja, Laura Elena Silva Roldán, por presunto trato irrespetuoso al alcalde de esa ciudad durante una sesión ordinaria realizada en el Salón de Sesiones del Cabildo Municipal. Al parecer, durante un debate relacionado con temas de la administración municipal, la investigada habría utilizado contra el mandatario una expresión ofensiva considerada irrespetuosa y contraria a los deberes funcionarios de los servidores públicos. La Procuraduría Regional de Instrucción de Boyacá indicó que en este caso no se cuestiona la posición política de la investigada o su oposición a la administración ni las críticas que pudiera formular contra la gestión del alcalde. Se le reprocha haber utilizado una expresión vulgar y ofensiva para referirse a él, apartándose del respeto, de la rectitud y el compromiso y la compostura que debería observar durante la sesión. La Procuraduría calificó provisionalmente la conducta como una

0: Falta grave cometida a título de dolo.
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0: Nos trasladamos a la oficina de prensa de la gobernación del departamento para escuchar las noticias con la periodista Liliana Mendoza.
3: El gobernador de Santander, mayor general Juvenal Díaz Mateus, lideró la rendición de cuentas del proyecto Anillo Vial Externo Metropolitano. Durante sus intervenciones, manifestó que se está ajustando el proyecto para garantizar una solución técnica, financiera y jurídica que permita sacar adelante una de las obras más importantes para la movilidad del área metropolitana. El objetivo es claro, destrabar el proyecto, corregir lo que estaba mal y avanzar hacia una obra que funcione. Santander necesita vías que conecten, descongestionen y generen desarrollo. El mandatario de los santandereanos entregó al Ejército Nacional el segundo centro integrado de monitoreo, vigilancia y reacción inmediata, SIMBRI, en San Vicente de Chucurí, dotado con 8 drones, 18 motocicletas, una camioneta 4x4 y un vehículo de comando y control de 6 toneladas. Inició el ciclo de talleres de la Escuela de Liderazgo Político para fortalecer las capacidades de los consejeros de juventud y líderes juveniles del departamento. Este proceso de formación lo impulsa la Gobernación de Santander en acción unificada con la Universidad Pontificia Bolivariana.
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0: El Teatro Santander cerró con música, talento y tradición la gran final del Festival Nacional de Tiple, uno de los encuentros que puso a la identidad colombiana en el centro de la Feria Bonita de Colombia 2026. Durante 3 días, Bucaramanga fue escenario de una celebración que reunió a más de 120 intérpretes de diferentes regiones del país, alrededor de uno de los instrumentos que mejor cuenta la historia musical de Colombia, el tiple. El recorrido pasó por el Centro Cultural del Oriente y la Biblioteca Pública Gabriel Turbar y hasta llegar a la gran final en el Teatro Santander, donde 24 artistas, 6 infantiles, 7 juveniles y 11 mayores se encontraron para demostrar que esta tradición sigue teniendo nuevas voces y nuevas generaciones. Los nombres que se llevaron los aplausos fueron: en la categoría infantil, Melanie Stelles, que obtuvo el primer lugar, mientras que Jefferson Fuentes se quedó con el título en juvenil. En mayores, Carlos Andrés Quintero fue reconocido como mejor intérprete del requinto y Julián Serna obtuvo el primer lugar en tiple. También fue distinguido Carlos Vázquez como mejor tiplista acompañante. La noche tuvo además un momento especial con la interpretación de Sonrisas, obra inédita del maestro César Cáceres, que conectó la tradición con nuevas formas de creación alrededor de la música andina colombiana. Más de una competencia, la gran final fue un encuentro entre generaciones, niños que apenas comienzan, jóvenes que encuentran en la música un talento y maestros que llevan años cultivando esta tradición, compartieron un mismo escenario.
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0: Nos vamos directamente a la Cámara de Comercio de Bucaramanga, donde el gobernador del departamento, Mayor General Juvenal Díaz Mateus, socializa el proyecto de el anillo vial metropolitano.
6: El proyecto del anillo vial externo metropolitano, proyecto que está contratado para que presentaran los estudios y diseños para dos calzadas, y en el que nos hemos dado cuenta que los recursos que se tienen alcanzan para la unidad funcional 2 de una calzada, es decir, aproximadamente 16 kilómetros. Tenemos los recursos para hacer 12 kilómetros y la gestión predial de 8 kilómetros. Pero, como siempre lo he dicho, los santandereanos tenemos un lema: siempre adelante, ni un paso atrás, y nosotros vamos a seguir trabajando para destrabar el proyecto, para que podamos nosotros tener la garantía de que así no sea en este gobierno, como lo decía uno de los intervinientes allá, dejemos la hoja de ruta para que esto se haga una realidad. Es una obra que los santandereanos llevan esperando por más de 30 años, supremamente importante para la parte ambiental, porque va a descontaminar el área metropolitana de Bucaramanga. El paso de vehículos por el centro de nuestra área metropolitana, pues le hace mucho daño a la salud de las personas, le hace daño al medio ambiente, inclusive se gasta más combustible que si hay un anillo vial externo metropolitano. Por eso le apuntamos a esa obra tan importante en el día de hoy. Nos quedan varios retos por delante. Primero, conseguir los recursos para que la obra siga avanzando. Segundo, terminar la gestión predial, por lo menos para lo que podemos contratar nosotros en este momento. Tercero, generar la confianza en la comunidad para que podamos tener la valorización que se requiere, y para eso estamos ya programando una reunión con todos los presidentes de juntas de acción comunal. Y no queremos que le metan política a esto. No queremos inmiscuir la política en una obra estratégica del departamento. Aquí se requiere es que todos rememos hacia adelante para que la obra sea una realidad. Si nosotros le metemos politiquería a una obra tan importante, seguramente vamos a tener muchos inconvenientes. Pero si entre todos nos sentamos a mirar cómo nosotros podemos hacer lo que tenemos contratado, comprar los predios que faltan, que se pague la valorización de los que más se benefician, exceptuando a los que no puedan pagar, exceptuando o con una tarifa muy baja para las personas que se benefician menos, pues yo creo que podemos sacar adelante esta obra tan importante para el departamento de Santander.
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0: Una acción coordinada de la Fuerza Pública contra las estructuras armadas que operan en el Magdalena Medio, fueron incautados más de 20.000 galones de hidrocarburos en la vereda Tenerife, corregimiento del centro del Distrito Especial de Barranca Bermeja. El material se encontraba oculto en bolsas de tipo vikingo y, de acuerdo con la información entregada por las autoridades, presuntamente sería utilizado para financiar actividades ilícitas, entre ellas minería y tráfico local de estupefacientes. El secretario del Interior Departamental, Oscar Hernández Durán, destacó el resultado operacional y felicitó al comando de la Quinta Brigada del Ejército Nacional, al Batallón de Artillería y Defensa Antiaérea número 2 y al Grupo de Operaciones Especiales de Hidrocarburos por esta acción contra las estructuras del Clan del Golfo, que tendría presencia en el Magdalena Medio. Con estas acciones contundentes se demuestra el compromiso que se tiene para trabajar por la seguridad y la convivencia ciudadana de los santandereanos, afirmó el secretario del Interior. Asimismo, señaló que este resultado se suma a las acciones adelantadas para efectuar las fuentes de financiación de las estructuras criminales luego del fortalecimiento de las capacidades entregadas a las fuerzas militares y a la Policía Nacional. La Gobernación de Santander reiteró su compromiso de continuar trabajando de manera articulada con la Fuerza Pública para enfrentar las economías ilícitas y fortalecer la seguridad y convivencia en el departamento. La Policía Nacional en Bucaramanga logró la captura en flagrancia de un hombre de 29 años por los delitos de fabricación, tráfico, porte de estupefacientes y fabricación o porte o tenencia de arma de fuego, accesorios, partes o municiones. El procedimiento fue realizado por uniformados del Grupo de Operaciones Especiales GOES en el asentamiento Humano Galán, sector conocido como Sapo Escondido de Bucaramanga. Durante actividades de intervención y control, los funcionarios observaron a un ciudadano que portaba una bolsa plástica de color negro y presentaba un abultamiento en la pretina del pantalón. Al notar la presencia policial, emprendió la huida siendo alcanzado metro más adelante. Al practicarle un registro, le fue hallada una escopeta de color niquelado con cachas de madera y un cartucho del interior. De igual manera, al verificar el contenido de la bolsa plástica, fueron encontrados 574 envolturas de papel con una sustancia pulverizante que por sus características de color y olor se asemeja a derivados de la cocaína. 186 bolsas plásticas con una sustancia vegetal que se asemeja a la marihuana y 60 bolsas plásticas con una sustancia pulverizante que se asemeja a derivado de la cocaína. El capturado de 29 años de edad, de nacional venezolana, fue puesto a disposición de la Fiscalía General de la Nación, Uri Bucaramanga, para adelantar el respectivo proceso de judicialización. Un hecho violento sacudió la noche del domingo al sector conocido como Tres Canchas, donde un hombre fue atacado a tiros mientras se encontraba jugando fútbol. Según información, hacia las 8:40 de la noche, otro sujeto llegó al lugar, sacó un arma de fuego y le disparó en repetidas ocasiones. Grave hecho ocurrió en la madrugada del domingo frente a un establecimiento comercial abierto al público, que dejó un saldo. Según las primeras hipótesis de las autoridades, el caso respondería a un problema de intolerancia. Tres motociclistas habrían estado intimidando con armas blancas a un conductor de un carro blanco. Al ver que lo que sucedía, Luis Francisco Rodríguez, de 45 años, salió a defender a su hijo accionando un arma de fuego.
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0: Atención, beneficiarios del programa mayor de Zapatoca. Hasta el 13 de septiembre, Prosperidad Social entregará el séptimo ciclo de transferencias monetarias de Colombia Mayor a cerca de 3 millones de participantes del programa. Los beneficiarios del municipio de Zapatoca deberán realizar el cobro de su transferencia en el operador La Perla, presentando la cédula de ciudadanía original en la mano. Recuerde, el cobro debe realizarse dentro de las fechas establecidas. Atención, beneficiarios de Colombia Mayor, en Barichara. Se informa a la comunidad beneficiaria que ya se encuentran disponibles el pago del subsidio correspondiente a los ciclos 7 bajo la modalidad de pico y cédula.
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0: Con éxito finalizó la segunda etapa del trabajo de campo para la construcción de la política pública de agua de Zapatoca, llegando a diferentes sectores rurales del municipio y conociendo de primera mano sus realidades, necesidades y dinámicas alrededor del agua. Durante esta etapa fueron visitadas las veredas La Fuente, Montenegro, Coscal, El Batán, La Guyana, Las Puentes, Piedra Blanca, Cuchilla, San Pablo, Las Flores, San Isidro, Chocoa y Carrizal, Santa Rosa, fortaleciendo el diagnóstico y caracterización de los acueductos veredales. Este recorrido permitió escuchar a las comunidades, reconocer sus principales desafíos y reconocer información fundamental para avanzar hacia una política pública del agua construida desde el territorio y con participación de su gente. El alcalde de Zapatoca, Jesús Acevedo, tomó posesión, o ante el alcalde de Zapatoca, Jesús Acevedo, tomó posesión como nuevo secretario de Cultura, Turismo y Deporte y Educación de Zapatoca, el maestro Carlos Andrés Quintero Vadillo. El nuevo funcionario es reconocido músico santandereano y orgullo de Zapatoca. Cuenta con una destacada trayectoria en la música andina colombiana, llevando su talento a diferentes escenarios nacionales e internacionales. Su experiencia en los ámbitos artísticos, cultural y académico serán fundamental para fortalecer la cultura y el turismo y el deporte y la educación del municipio. Con mucha alegría, la alcaldía de Betulia dio la bienvenida a los adultos mayores de las sedes La Playa y Las Vegas, quienes volvieron a encontrarse en un espacio pensado para su bienestar y desarrollo integral, a través de actividades recreativas, físicas, lúdicas, de integración, estimulación de habilidades y promoción de hábitos saludables. La administración municipal busca fortalecer su autonomía, participación, bienestar emocional y calidad de vida. La administración municipal, a través de la Dirección Local de Salud, reafirma el compromiso con el bienestar de los adultos mayores. El pasado domingo se realizó la posesión de los nuevos presidentes de la Junta de Acción Comunal y la ratificación de Sandra Milena Gómez como presidenta de Asojuntas del municipio de Los Santos. Durante la jornada también se hizo entrega oficial de la oficina de Asojuntas, dotada con mesas, sillas, computadores y elementos de oficina para fortalecer el trabajo y los encuentros de los líderes comunales. Felicitaciones a todos, seguiremos trabajando de la mano articuladamente por el bienestar de nuestras comunidades, manifestó el alcalde Diego Mendoza. La administración municipal de Galán, liderada por la alcaldesa Sofía Medina Serrano, llevó a cabo un encuentro con la comunidad de la vereda Peña Grande, un espacio de diálogo, participación e integración. La jornada contó con la participación del presidente de la Junta de Acción Comunal, docentes, estudiantes y padres de familia, con quienes se dialogó sobre diferentes temas de importancia para la comunidad, escuchando sus necesidades, inquietudes y propuestas. Durante el encuentro se realizó la entrega de una nevera para la adecuada conservación de los alimentos como apoyo a la comunidad educativa y contribución al mejoramiento de sus condiciones de atención. Esta entrega fue posible gracias a recursos propios del municipio, reafirmando el compromiso de la administración municipal con las comunidades rurales. Asimismo, la alcaldesa reiteró su compromiso de continuar trabajando por mejorar las condiciones de la comunidad y avanzar en los próximos días en acciones orientadas al fortalecimiento y mejoramiento de la sede educativa. La jornada también permitió compartir un agradable espacio de integración con la comunidad, fortaleciendo los lazos de cercanía, confianza y trabajo conjunto en beneficio de todos. El alcalde de Lebrija, Gabriel Martínez, agradeció al gobernador de Santander, Juvenal Díaz Mateus, a la gestora social departamental Victoria Casallas, a la Fundación Aspas y a la ESAN por el importante aporte al mantenimiento y mejoramiento de la infraestructura de la Escuela de la Vereda El Oso CDB de la IE Llanadas. Estos aportes permiten contar con espacios más dignos y adecuados para los estudiantes del sector rural. Gracias por vincularse con Lebrija y trabajar de la mano con nuestra administración municipal por una educación de calidad y un mejor futuro, manifestó el alcalde. La alcaldía de Barichara estuvo en territorio constatando el avance de las obras de placahuellas en la vereda Butaregua. El proyecto contempla 490.5 metros de placahuellas y 40 alcantarillas. A la fecha ya se encuentra con más de 100 metros lineales de placahuellas construidos, avanzando paso a paso para mejorar la movilidad y las condiciones de acceso de la comunidad.
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0: Ayer cumplió un mes frente al gobierno colombiano, frente a la presidencia de la República, el presidente Abelardo L. Espriella. Había y hay expectativas, como siempre las hay en un nuevo gobierno. Pero a diferencia de todos los gobiernos en Colombia, este gobierno tuvo que empezar desde el primer día de gobierno. El gobierno, el presidente se posesionó el 7, que fue viernes. El sábado se supone, pues la actividad no es muy activa, ni el domingo tampoco. El primer día efectivo de actividades pues sería el lunes 10 de agosto. Desafortunadamente ese día ocurrió lo que ya sabemos, que fue el terremoto. A partir de ese momento la agenda del presidente tiene que cambiar, porque el presidente se tiene que poner al frente de la situación de las regiones afectadas por el terremoto, y pues a partir de ahí ha tenido que estar pendiente de todas estas comunidades. Sus actividades girar en un 80% en atender esta situación. Esta fue una de las momentos con que se encuentra el presidente. De igual forma, con los incendios en diferentes partes, en especialmente en el departamento del Tolima, y tener que frentear, como se dice popularmente, pues prácticamente se llegó a rumorar, y hubo videos donde se mostraba que personajes violentos, personajes que a propósito estaban incendiando el país. Pues no se sabe si esto respondía a lo que habían pronosticado, que si ganaba la oposición el país se incendiaría. Lo cierto es que hubo fuertes incendios y que se vio a personajes en los sitios donde ocurrían estas lamentables situaciones para nuestra naturaleza, para los animalitos, que no tienen ninguna culpa de nada, pero que fueron desafortunadamente afectados por esta situación. También ha tenido que el presidente venir a frentear con el presupuesto, con la parte económica. Pues inicialmente tiene que y tuvo que y han tenido que estar los ministros pendientes de hacer ajustes al presupuesto que había sido dejado radicado en el Congreso por el expresidente Gustavo Petro. Situaciones que se manejaron de forma irresponsable y se colocaron unas cifras para que fueran ejecutadas cuando esa plata no existe. Entonces todo esto ha tenido que lidiar en la parte económica el presidente de la República, Abelardo L. Espriella. Otra de las cosas es que pues ha dado golpes contundentes contra la delincuencia, como lo prometió. Diferentes operativos, importantes bajas, traslado de delincuentes a las cárceles a pagar las penas como debe ser. No sé si ya estará operando los buques que van a servir de cárceles para estos delincuentes, para que no tengan ninguna comunicación con el exterior. Desafortunadamente desde las cárceles es donde prácticamente se está haciendo la extorsión y muchas situaciones que manejan los delincuentes. Lo otro también es que el presidente de la República ha fortalecido las relaciones internacionales, especialmente con Estados Unidos y con la nación de Israel, que siempre ha ofrecido la ayuda en cuanto a la parte de las fuerzas militares. Entonces, pues eso básicamente lo que está haciendo el señor presidente de la República, Abelardo L. Espriella, a quien pues se le desea éxitos. pues independientemente de ideologías, independientemente de pensamientos políticos, lo importante es que al presidente le vaya bien, porque si le va bien al presidente, nos va bien a todos los colombianos.
1: Estas son las notas finales con Abel Cadena Buitrago.
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0: Ayer anunciábamos, comentábamos la muerte de un grande del periodismo como fue Juan Guillermo Ríos. Pues también nos ha sorprendido la noticia del fallecimiento de otro grande de los medios de comunicación, como fue el periodista Darío Silva Silva. Recordamos a Darío Silva Silva con su bigote gigante, quien en los años 70 era el director del noticiero Noticolor. En esa época gobernaba el expresidente Julio César Turbay Ayala, que fue el que implementó el famoso Estatuto de Seguridad para enfrentar a las guerrillas del entonces M-19, FARC, ELN y los grupos subversivos que habían y fuertes políticas. Darío Silva Silva fue un defensor del gobierno de Julio César Turbay Ayala. Recuerdo como anécdota que el noticiero era, no recuerdo si era a las 7:30 o a las 9 de la noche, lo que sí recuerdo era que el periodista Silva Silva hacía un editorial y mientras él hablaba tenía un lapicero en la mano y le daba la vuelta, vuelticas ahí al lapicero e iniciaba el periodista, y ya para terminar por hoy y arrancaba con el editorial que tenía preparado. En los últimos años de su vida, Darío Silva Silva ejerció como pastor de una iglesia evangélica fundada por el que se denominaba o se denomina Cristo la Roca.
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0: Hasta aquí el resumen de provincia. Dios mediante, volveremos mañana. Con la gerencia del doctor Gilberto Acevedo. La dirección de Yasmín Arévalo. En el estudio número 1 desde las 5 de la mañana, con toda la información, con toda la buena música, con la orientación y su buen genio, estuvo don Orlando Jiménez. Acá en el estudio número 4 en Bucaramanga les presentó su servidor y amigo Abel Cadena Buitrago. No se mueva, siga con Radio Zapatoca. Ya viene JJ Pimiento con toda la información, con todos los servicios, con la buena animación que les tiene, la buena música. Don JJ Pimiento, director de la página de la página JJ Informa Digital. Este programa queda alojado en la página de Facebook de Radio Zapatoca y en la página de Facebook de Revista Expresiones.
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1: Sonando Radio Zapatoca 1360. En la M, qué alegría poderles acompañar, qué alegría estar con ustedes. Saludándolo con la gerencia general del doctor Gilberto Acevedo. La dirección de Yasmín Arévalo. Muchísimas gracias a nuestro apoyo y nuestro gran amigo Lando Enrique Jiménez.
2: Forma muy grata.
1: Y por supuesto, acaba de pasar resumen de provincias con nuestro periodista Abel Cadena Buitrago, reconocido periodista santandereano. Y por supuesto que está ahí trabajando en pro de Radio Zapatoca. Muchas gracias por la importante información, el director de Revista Expresión. Bueno, por acá quiero iniciar saludando en San Bazar en sintonía. Un saludo especial a doña Amanda, a su equipo de trabajo en el restaurante Doña Amanda, a sus hijas. Un saludo ahí para todos ustedes que están ahí. Oye, el abrazo especial que hace llegar don Abel Cadena, este reconocido periodista. Qué alegría saludarle. Estamos con lo mejor de Ponte al

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1: Un día, un niño entró en su casa dando patadas en el suelo y gritando muy molesto. Su padre lo llamó, pero él siguió diciendo irritado: «Papá, te juro que tengo mucha rabia. Pedro no debió hacer eso conmigo. Por eso espero que todo le vaya mal. Lo odio». Su padre, un hombre muy sabio, escuchaba con calma a su hijo, quien continuaba diciendo: «Imagínate que el tonto me humilló frente a mis amigos. No acepto eso. Ojalá se enferme para que no vaya más a la escuela». El padre siguió escuchándolo. Se dirigió hacia una esquina del garaje de su casa, de donde sacó un saco lleno de carbón que llevó hasta el final del jardín y le propuso a su hijo lo siguiente: «¿Ves aquella camisa blanca que está en el tendedero? Hazte la idea de que es Pedro. Y cada pedazo de carbón que hay en esta bolsa es un mal pensamiento que va dirigido hacia él. Tírale todo el carbón que hay en el saco, hasta el último pedazo. Después yo volveré para ver cómo quedó». El niño se lo tomó como un juego y comenzó a lanzar los carbones. Pero como el tendedero estaba lejos, pocos carbones acertaron la camisa. Cuando el padre regresó y le preguntó: «Hijo, ¿qué tal te sientes?». «Cansado, pero mejor, papá. Mira, acerté algunos pedazos de carbón en la camisa». El padre tomó al niño de la mano y le dijo: «Ven conmigo, quiero mostrarte algo». Lo colocó frente a un espejo en el que podía ver todo su cuerpo. ¡Qué susto! Estaba todo negro y solo se le veían los dientes y los ojos. En ese momento el padre le dijo: «Hijo, como pudiste observar, la camisa quedó un poco sucia, pero no es comparable con lo sucio que quedaste tú. El mal que deseas a otros se nos devuelve y multiplica en nosotros. Por más que quieras o puedas perturbar la vida de alguien con tus pensamientos, los residuos y la suciedad siempre queda en ti. Cuida tus pensamientos, porque se transforman en palabras. Cuida tus palabras, porque se transforman en acciones. Cuida tus acciones, porque se transforman en hábitos. Cuida tus hábitos, porque moldean tu carácter. Y cuida tu carácter, porque de él dependerá tu destino».

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1: Claro que sí, a nuestro WhatsApp 312-315-6299. Saludo especial al doctor Camilo Navarro, el veterinario en Betulia, sintonizado con lo mejor de Radio Zapatoca. 8:47 minutos, doctor Camilo. Por ahí me contaron que se ganó la lotería en Tienda Nueva. Quiero saludar a todos nuestros amigos que están ahí conectados con lo mejor de Radio Zapatoca. Estamos con lo mejor de Ponte al Día. Y por aquí le tengo los resultados. Cundinamarca 44-84, la que le pegó Camilo. Tolima 26-80. Dorado mañana 67-75. Dorado tarde 05-70. Dorado noche 30-05. La Culona 02-14. Astrosol Sagitario 71-57, el signo que le encanta al doctor Camilo. Astroluna Piscis con el número 98-70. Oiga, para Pedro Nil Gómez, buenos días. Y por aquí le tenemos el resultado con la Lotería La Culona, 33-80. 33-80 son los resultados que en este momento están aquí con lo mejor de nuestra lotería. Vamos de música, vamos de buenas canciones. Oiga, saludo especial al doctor Camilo. Qué bien, qué buena suerte. Y el doctor Camilo dijo, como dicen los chiches,
2: John William Araya y José Armando,
1: dice: me voy para Tienda Nueva, te doy mi vida. Aquí está un tema de Abigail Martínez.

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7: Claro que sí, estamos conectados con ustedes en esta espectacular mañana. Muchísimas gracias a todos ustedes que nos reportan la sintonía, que programan nuestra buena música, nuestras buenas canciones, nuestros buenos éxitos. Oiga, ¿cómo recordar esa música carrilera, esas canciones que por aquí me dicen, oiga Jota, pónganos una de esas que le decíamos el chicharrón, esas músicas clásicas? Pues claro, vamos a complacer a nuestros oyentes que en este momento me han programado esa buena música. Vamos a invitar precisamente a las hermanitas Calle. Las hermanitas Calles vienen con esos éxitos inolvidables, esos grandes clásicos de clásicos. ¿Se acuerdan esta canción clásica, por cierto, no? Te va mi carta. Ya viene la buena música bohemia. Voy a invitar un muy buen tema, un espectacular tema aquí de la música bohemia, esos grandes clásicos, de esos grandes éxitos. ¿Se acuerdan de esta canción? De la canción Yolanda, ¿se acuerdan? Bueno, ahí viene seguidamente ese tema. Somos Radio Zapatoca y aquí están los clásicos de clásicos en Radio Zapatoca.

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Me pica. Anda. 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
2: Claro que sí. Radio Zapatoca, siempre, siempre contigo. Muchísimas gracias a todos nuestros buenos oyentes y todos nuestros amigos que todos los días nos reportan la sintonía. Gracias a ustedes. Oiga, voy a invitar a los locos parranderos con la música campesina, y aquí está Joselito el bailador. Mini concierto.

sonando Radio Zapatoca con los buenos éxitos y por supuesto la buena música. Aquí viene un tema parranderísimo. Oiga, y este tema es soltero a los 40. Ya vengo con nuestros anunciantes. Ya vengo con nuestros anunciantes de las 9:30. Estamos con el mini concierto que arranca.

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2: Radio Zapatoca, siempre contigo, en todo momento y en todo lugar. Saludo bien especial ahí para Luis Francisco Sánchez, para Humberto Daniel Hernán y ahí para el patrón, que están ahí siempre, viejo Humber, que están ahí conectadísimos con Radio Zapatoca. Muchísimas gracias a todos ustedes, el abrazo bien, pero bien especial. Gracias por preferirnos. Muchísimas gracias por estar todos los días con toda nuestra señal, la señal de Radio Zapatoca. Los éxitos, la buena música, las buenas canciones son las canciones a nombre de Radio Zapatoca, la que les acompaña siempre, en todo momento y en todo lugar. Y está Antonio Aguilar, nosotros, y ya viene Pastor López, ella es Tú Fuiste.

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Estamos llegando a la parte final de Ponte al Día aquí en Radio Zapatoca. Muchísimas gracias a ustedes por habernos acompañado. Muchísimas gracias a ustedes por haber estado con nosotros, con toda nuestra señal y con toda nuestra sintonía. Bendiciones para ustedes. Desde el municipio de Zapatoca está la emisora número uno. Continúen con nuestra programación habitual de Radio Zapatoca.

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0: Son las 10 de la mañana, 3 minutos.

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1: Las 10 y 3 minutos.
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1: Las 10 y 16 minutos.
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0: Bueno, buenos días, buenos días, buenos días.
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0: Muy buenos días a todos los fieles oyentes que se encuentran escuchándonos a esta hora de la mañana. Bueno, pues para mí es un placer saludarlos en esta mañana de martes 8 de septiembre.

0: Y a partir de ese momento los acompañaremos en la gerencia del Dr. Gilberto Acevedo.
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0: En la dirección de Yasmín Arévalo.

esa servidora, ¿quién les habla? Y los saluda a esta hora de la mañana. María José. Bueno, pues iniciamos escuchando la buena música. Y cómo no que escuchara Heredero con este tema, Ni una mirada.

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1: Las 10 y 29 minutos.
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0: Bueno, y son las 10 y 39 minutos.
1: Para los dos.
0: 10 y 39 minutos. Seguimos escuchando la buena música. Y es el turno del género popular en la voz de Jason Jiménez con este tema que nos ha dejado

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Bueno, y son las 10:47. 10:47 y a esta hora de la mañana le enviamos un saludito muy especial a Carmen Camacho, que nos reporta sintonía a esta hora de la mañana. Nos saluda y desea escuchar esta canción de Dueto América titulada 100 tus sueños.

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Moni, son las 11:06. 11:06 de esta mañana de martes. Seguimos escuchando la buena música. Y cómo no que recordar al grande Rafael Orozco con este tema. Te seguiré queriendo.

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1: Las 11 y 19 minutos.
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3: Bueno, y son las 11 y 20 minutos. Y como ya están escuchando este tema de Carlos Vives.
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3: 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Pues, ¿cómo les parece que no? Celosa es celosa, así no les guste.

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0: Bueno, y son las 11:34. 11:34 y es hora de escuchar estos temitas porque ya se acerca diciembre, oiga. Y seamos realistas, se escucha todo el año, pero en diciembre, en estas épocas, ya se empieza a sentir más.
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0: Así que nos vamos a escuchar a Pastor López con este tema, Solo un cigarro.

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1: Bueno, y son las 11:52. 11:52 de esta mañana, ya prácticamente mediodía, de este martes 8 de septiembre.
2: ¡Báilalo!
1: Y nos vamos a escuchar los últimos temas antes de despedirnos. Así que nos vamos a escuchar este tema de Tabayé, La Flaca y La Gorda.

0: Bueno, y son las 11:59. 11:59 y hasta ese momento los acompañaremos en la gerencia del doctor Gilberto Acevedo.
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0: En la dirección de Yasmín Arévalo. Y esa servidora, ¿quién les habla? Y se despide hasta hora del mediodía, María José. Para mí fue un placer acompañarlos en esta mañana de martes.
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0: Así que hacemos una pausa y regresamos a las 2 de la tarde con mucha más programación y buena música. Así que deseo de todo corazón que tengan un descanso de mediodía y un almuerzo excelente. Bendiciones para todos. Chao, chao.
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1: Bueno, buenas tardes. Buenas tardes a todos los fieles oyentes de Radio Zapatoca que nos escuchan a esa hora de la tarde. Bueno, pues para mí es un placer saludarlos en esta tarde de martes. Y a partir de ese momento los acompañaremos en la gerencia del doctor Gilberto Acevedo, en la dirección de Yasmín Arévalo. Y esa servidora, ¿quién les habla? Y los saluda a esta hora de la tarde, María José. Así que empezamos escuchando la buena música y, cómo no, escuchando ese merenguito suave de La Máquina, titulado Una Tarde Fue, así como hoy, Una Tarde Fue.

0: son las 12 y 22 minutos.
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0: 2 y 23 minutos ya esta tarde de martes. Seguimos escuchando la buena música, poniéndole alegría esta tarde.
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0: Así que seguimos escuchando lo bueno. Y cómo no que escuchara Heredero con Puro Cuento.

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Bueno, y son las 12:57. 12:57 de esta tarde de martes. Martes 8 de septiembre. Y hasta ese momento los acompañamos en la gerencia del doctor Gilberto Acevedo. En la dirección de Yasmín Arévalo. Y esta servidora y amiga quien los acompañó el día de hoy, María José. Deseo de todo corazón que terminen de pasar una tarde excelente y nos escucharemos nuevamente el día de mañana, miércoles 9 de septiembre, a partir de las 10 de la mañana. Así que bendiciones para todos. Feliz tarde. Chao, chao.

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2: Las 3 de la tarde, 16 minutos, 3, 16 minutos. Muy buenas tardes a todos los oyentes de Radio Zapatoca. Estamos en la programación de esta tarde, de este martes 8 de septiembre del año 2026. Estamos con la programación de la tarde de Radio Zapatoca. Los acompañamos en la gerencia, el doctor Gilberto Acevedo Acevedo. En la dirección, Yasmín Arévalo. Les acompaña a su amigo y servidor Orlando Jiménez. Pueden programar su música al 301-247-0349. Recuerde que esta programación que comienza en estos momentos está también en el canal 82 de Intelsat. En el canal 20 digital de ese mismo sistema de televisión. También estamos por radiozapatoca.com en la sección video en vivo. Y en la aplicación de Play Store también en la misma sección de video en vivo.
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2: Las 3 con 18 minutos, 3:18.
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2: Sigue la música, los éxitos que suenan aquí con sabor a fin de año.

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Las 3:44 minutos. Esos son los 1360M de Radio Zapatoca. Marco Rubio llega a Colombia. De la Estrella lo espera con un pedido que aún no ha tenido respuesta. El secretario de Estado de los Estados Unidos, Marco Rubio, llega a Colombia en un momento crítico para el país y para el presidente Abelardo de la Estrella, a poco más de un mes de haber comenzado su gobierno. Mientras que el enviado del presidente Donald Trump apunta a reforzar la cooperación de seguridad, de la Estrella insistirá en un pedido que

0: es de carácter urgente, según Abelardo de la Estrella, que es flexibilizar los aranceles estadounidenses sobre los productos colombianos para que su gobierno pueda potenciar la construcción de las regiones más golpeadas en el terremoto del pasado 10 de agosto. El viaje de Rubio parte de una gira oficial que lo llevará también a Perú y Ecuador. Representa además un punto de partida en la recomposición de las relaciones bilaterales entre Bogotá y Washington, tras 4 años de distanciamiento y tensiones estratégicas entre el presidente Donald Trump y el saliente mandatario izquierda Gustavo Petro.
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0: Van a buscar relaciones sólidas, constructivas y mutuamente beneficiosas con los Estados Unidos, que son los socios y los amigos, según el presidente de la República. Por ello se le dará importancia a la diplomacia económica y comercial, a atraer la inversión, a abrir los mercados, promover las exportaciones, impulsar el turismo, la tecnología y la innovación, generar nuevas oportunidades para los ciudadanos y las empresas colombianas.
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0: Esto lo afirmó el ministro de Relaciones Exteriores de Colombia en un comunicado previo a la llegada de Rubio hoy martes a Barranquilla.

0: nos vamos con un tema al estilo de Jonales Castaño.
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0: Nos presentan una canción titulada La Baby Agropecuaria. Y suena en 1360.
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0: Las 3:55 minutos, 3:55. Saludos para todos los oyentes que están en sintonía. Desde Bellavista. El saludo para Juan de Dios Suárez Quintero.
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0: El saludo para todos los oyentes que nos sintonizan. Desde Guapotá, el saludo para Sergio Valentino Ardila.
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0: Los oyentes en Galán Santander, don Grinol Fortiz.
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0: Javier Suárez en sintonía. Saludos para Rosa González en San Gil.
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0: Las 3:56 minutos.

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Las 4:09, 4:09. Ahí está ese clásico, La Bamba. Suena en Radio Zapatoca 1360M. El saludo para todos los oyentes que están en la sintonía. El saludo para Javier Suárez, que está en la sintonía. Un saludo también para Juan de Dios Suárez Quintero. Nos pregunta por el precio precisamente del apio. El precio del apio aquí me aparece y me figura 180 mil. 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Todas esos productos usted los puede consultar también aquí al 301-247-0349. Seguimos con música, canciones. Llegan los doctores. La canción titulada La de Juancho.

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1: Incendio forestal consumió 10 hectáreas de vegetación en Puerto Parra, Santander. Los bomberos y la comunidad atendieron la emergencia registrada cerca de la autopista Magdalena Medio. Las autoridades advierten sobre el riesgo de nuevos incendios por las condiciones serias.
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1: La emergencia se presentó entre los sectores de Opón y Aguas Negras en inmediaciones de la autopista de Magdalena Medio, donde el fuego avanzó con intensidad y por momento fue difícil de controlar debido a las condiciones secas del terreno. El cuerpo de bomberos de Puerto Parra acudió al lugar para enfrentar la emergencia y contó con el apoyo de la comunidad, que se sumó a las labores para contener las llamas y evitar que se alcanzara una mayor extensión. Las 4:20 minutos, 4:20.

0: Las 4:25 minutos, 4:25 minutos.
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0: Zapatoca vive la final departamental de ciclismo. Este jueves 10 y viernes 11 de septiembre, Zapatoca será escenario de la final departamental de ciclismo de los Juegos Intercolegiados 2026. Por el desarrollo de las competencias se van a tener los siguientes cierres viales para el jueves 10 de diciembre, contrarreloj individual, desde las 9 de la mañana hasta las 11 de la mañana, en la vía Bucaramanga-Zapatoca en el sector comprendido, desde la tienda de Río hasta el Mirador Buenos Aires. Y el viernes 11 de septiembre, el circuito de cierre vial,
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0: se va a hacer desde las 7 de la mañana hasta las 10 y 30 de la mañana.
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0: La vía Zapatoca-La Fuente, desde la glorieta hasta el sector El Kiosco. Se invita a los conductores y a la comunidad en general a programar sus desplazamientos con anticipación. Ya saben, jueves de 9 de la mañana a 11 de la mañana. Viernes de 7 de la mañana a 10 y 30.
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0: Las voces de nuestros niños cuentan y nuestras niñas. Gracias al apoyo del Instituto Colombiano de Bienestar Familiar y SBF,
1: llama la atención.
0: Nuestra mesa de participación de niños, niñas y adolescentes de Zapatoca vivió un espacio de capacitación y formación en participación ciudadana. Nos llena de orgullo descubrir el talento, las ideas y el liderazgo de nuestros niños, niñas y adolescentes. Ellos nos demuestran que formar parte y hacer líderes grandes comienza por escuchar sus voces y brindarles espacios para participar. Niñas y niños y adolescentes que inspiran y construyen un mejor Zapatoca.
1: ¡Rosario!
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Ahí está la brasilera Kaoma con este clásico de 1989, La Lambada. Son las 4:41 y nos vamos con lo más reciente de los Tigres del Norte. Una canción titulada Un Consentido de Dios. Y suena aquí en 1360 de Radio Zapatoca.

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1: Bueno, vamos a continuar y vamos a traer al escenario una persona que lucha y pelea por todos los derechos de todos nosotros. Y él se llama Zac de la Recha. Viene, ven amigo.
2: Las 4:45 minutos y sigue la música. Siguen las canciones, los temas.

Elecciones cafeteras. ¿Cuándo empezará el escrutinio en Santander? Luego los comicios cafeteros, comienza el periodo del escrutinio en los diferentes comités departamentales. En Santander, en el caso de la circunscripción número 6 en Santander, mañana es la fecha. 9 de septiembre. Los cafeteros de Santander ya definieron quiénes son sus representantes en el comité departamental y en los diferentes municipios para el periodo 2026-2030. Luego del cierre de las urnas, la Federación Nacional de Cafeteros agradeció la participación de todos los cafeteros del país en este gran evento. Como parte del proceso electoral, el siguiente paso será el escrutinio en las diferentes zonas del país. El 17 de septiembre se publicará ya oficialmente la lista de los cafeteros que conforman los 15 comités departamentales y 389 comités municipales para el periodo 2026-2030. Se van a renovar 4.848 cargos gremiales. Esta mañana la página me dejó ver algunos datos de la circunscripción número 6.

0: Ahí está Juan Luis Guerra con esta canción, El Costo de la Vida. Son las 4:56, 4:56. Llegamos a la parte final de la programación por el día de hoy. Agradecimiento a todos los oyentes que estuvieron ahí en la sintonía.
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0: Escuchando buena música, buenas canciones, buenos temas que ustedes mismos también programaron. Al 301-247-0349. Estos son los 1360 de Radio Zapatoca. Los acompañamos en la gerencia. El doctor Gilberto Acevedo Acevedo. En la dirección, Yasmín Arévalo. Y quien las acompañó, Orlando Jiménez. Los dejo con este tema de fin de año. Porque ya casi llega la época bonita del año. Lisandro Mesa.

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2: las 5:44.

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